0: an association created, the Football Association. So it was not quite the FIFA yet. Bueno, el fútbol, muchas personas antiguas jugaban con pelotas, pero el fútbol oficialmente fue creado, empezado como fútbol en 1863. Y fue gracias a una asociación de fútbol que fue creada donde tuvo las reglas a mano. Football, it's called football because it's a game play with your foot. But then the name soccer came from association, a nickname developed in England. And then much of the world just call it football. But in the U.S., because there is American football, to be able to distinguish it, that's when they started using more soccer. Bueno, el nombre oficial de fútbol en todo el mundo es fútbol. Ahora, en Inglaterra se llamaba, el nombre soccer salió de como un corto de asociación. Es como un apodo que se le dio al soccer. Pero casi todos en el mundo le llaman fútbol. Y acá en Estados Unidos, para poder diferenciarlo con el fútbol americano, se llama más soccer. And now we're going to listen to a song called Three Lions, and it's an English song that apparently it speaks a lot about football or soccer. So let's listen to that one because I haven't heard it before.
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0: 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I think we made it to the World Cup very few times. 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
0: Wait, I forgot. I need to say this in Spanish. I got too excited. Bueno, esta canción me hizo pensar un poco sobre Perú porque, pues, no nos ha ido tan bien en el fútbol. Por muchos años, ¿no? Hemos ido al Mundial unas cuantas veces, pero a pesar de todo eso es un deporte tan importante para toda Sudamérica y creo que para Europa y otros países más, ¿no? Es como que muchas cosas se revuelven alrededor del fútbol. Ahí estaba contando que en Perú tenemos dos equipos, ¿no? Que tienen mucha rivalidad, que es la U y la Alianza Lima. Y pues la cantidad de gente que lo soporta, la cantidad de gente que va a ver sus partidos es impresionante para mí. A mí me gusta el fútbol, sobre todo si Perú está jugando súper bien. Así es que este año, en honor a mi amiga Bibi, vamos a apoyar a Colombia.
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